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4: Sí, señores, la Z, la 91.8, por aquí iniciando con ustedes. La chica de la voz sensual, acompañándote en esta tarde de martes. Hello, te habla Giselle, mi amor. Hello, empezamos con esta conversación. Hello, hello, hello para todos ustedes. Un saludito muy especial. Invitación para que la pasemos rico en esta tarde de martes. Martes de galería, martes de la milagrosa. ¿Martes de qué? A ver, cuénteme, ¿martes de qué? ¿Martes de Siboney? ¿Martes de ni te cases, ni te embarques, ni de Gisela se te apartes? ¡Ay, qué rico!
5: ¡Qué rico!
4: Así que no se aparte porque vamos a pasarla rico, vamos a pasarla delicioso.
5: ¡Qué rico!
4: Vamos a pasarlo, mejor dicho, suave, melo, caramelo, a partir de este momento, con todo eso que se llama Conexión Z.
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4: Así es, en el 2026 la Z ha marcado la diferencia durante estos 10 meses, porque ya estamos en el mes número 10, en el día número 6. Y la Z se ha encargado de día tras día acompañarte a ti en tu trabajo, en tu casita, y agradeciéndote muchísimo por dejarnos entrar a tus corazones, a tus hogares, a tus oídos, por habernos dejado acompañarte durante todos estos 10 meses. Feliz y complacida, agradecida con Papito Dios, porque nuevamente estamos aquí transmitiendo para todos ustedes. Y eso significa que estoy popochita, que estoy sanita, que estoy, mejor dicho, bonita, cachetona, rozagante. Gracias al de arriba, nuestro creador. Así que los invito a que tengamos siempre un corazoncito agradecido con Papito Dios, porque él se ha placido de que estemos todavía aquí, dando olor a nosotros todavía en este planeta, Señor bendito. Aunque hay unos que dan más olor a que otro, pero bueno. Pachencha, pachencha. 5 de la tarde, 18 minutos, ya saben, después de darle la bienvenida y hacerle la invitación para que tengamos el corazón agradecido y una buena actitud, una actitud de salsa a esta hora. El paso siguiente es invitarlos para que se conecten a través del 601-533-732. Te lo repito, 601-533-732. El OnlyZ, digo, ¿cómo se borra eso, señor productor? El WhatsApp más rumbero de la FM, que llega siempre a acompañarte en las mañanas, al mediodía, en las tardes, complaciendo a todos nuestros oyentes que están ahí al pie del cañón. Así que siendo las 5 de la tarde, 19 minutos, yo les doy bienvenida a mis oyentes que ya están aquí. Vea, juiciositos, cómo me encanta. Por aquí veo uno que hace rato no escuchaba. Jesús bendito, mi flaco. Pero ¿qué pasa, flaco cubano? Yo te había echado de menos.
6: Oye, flaca. ¿Qué pasa, mi flaco? Después casi de 2 meses que te puedo escuchar, sí, mi niña. Oye, me alegra mucho escuchar tu voz.
4: Ay, qué lindo.
6: Aquí, mi amor. Desgraciadamente, pues hay veces que nos mandan a trabajar a lugares donde la señal de la internet es muy débil y no se escucha.
4: Vale.
6: Y es la única manera que tenemos de escuchar. Pero me alegro que estés bien. Estás activa como siempre.
4: Sí, mi amor.
6: Mi sonera favorita. Eres tremenda sonera. Un besote, mi niña. Que Dios te bendiga.
4: Ay, mi vida precioso. Activa, siempre activa y pasiva también a veces. Un beso muy grande para mi flaco. Y para todos los cubanos que también nos amplifican a esta hora, porque cubano que se respete le gusta la salsa. Así que un abrazote muy grande hasta West Palm Beach. Otro besito. Cómo me encanta volver a escucharte, mi flaco, mi cubano hermoso. Espero que ahorita sí ya pueda escucharme todas las tardes y que se siga reportando, porque me hacen falta, mis muchachos, me hacen falta.
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4: 5 de la tarde, 20 minutos. Y continuamos con reporte de sintonía. Por aquí tenemos al salsero Leo, que él siempre está juiciosito. Él es de los míos. ¿Qué dice, Leito?
7: Buenas tardes. Dice, Leito, buenas tardes. Aquí el salsero Leo reportando full sintonía.
4: Señor.
7: En Conexión Z.
4: Señor.
7: Y participar en tu gran programa recogiendo la cédula con Giselle. Un temita ahí, por favor. Camilo Azuquita. La canción se llama Negrita. ¿Listo? Yo veré. Bueno, muchas gracias y saludos a toda la familia de la Z. Feliz martes. Ya queda menos para el viernes. Hasta luego.
4: Hasta luego, hombre, hasta luego. Gracias por ese reporte de sintonía. Negrita, señor productor, hágame el favor y me lo apunta por ahí. Negrita de Camilo Azuquita, vamos a ver si lo encontramos. Y si no, lo quedo viendo, mijo, para el próximo año. No se ría tan duro, mijo, que vea acá y me haga los tímpanos. Jesús bendito. 5 de la tarde, 21 minutos. Gracias al cero Leo. Más reporte de sintonía. Tenemos a Mario Bros. ¿Hoy está con Luigi o no está con Luigi? ¿Ah? Contámelo todo. Saludamos también a Jonathan. Primero, buenas tardes, mi amor. Salúdeme. Yo no dormí con usted. Oiga, eso es típico de los colombianos, ¿no? Cuando no lo saludan a uno, uno que dice, oiga, ¿fue que dormimos juntos o qué? Salúdeme, papi, salúdeme. Y luego me cuenta qué es lo que le debo, porque yo no le debo nada a nadie. Ojo con eso, mijo. A duras penas el arriendo y lo pago los 5 primeros días. 5 de la tarde, 22 minutos. Tenemos a mi compañero Alvarito Durán. Buenas tardes, mi amor. ¿Cómo estás?
8: Doctora Giselle Acevedo.
4: Una
8: voz. Muy buenas tardes, saludos para usted, para todos los oyentes de la Z, saludos ahí para Nachiviri, que anda repartiendo el paquete, y para todos los repartidores.
4: Uy, qué rico, todos los que andan repartiendo ese
8: así
4: paquete.
8: Me tira un temita, por favor.
4: ¿Cuál ve, peluche?
8: Tírame ahí, Ñañara, de la Sonora Ponceña. Muchísimas gracias.
4: Buenísimo, Ñañara caí, así es que ahorita nos vamos entendiendo, hombre, un poquito más comercialcito. Eso que se no es tampoco muy, muy comercial, pero es excelente. Le pegó rico Alvarito Durán, saludo para Alvarito, para Lady Yasno, que escuché esta mañana que estaban por ahí repartiendo el paquete junto. Peligroso que repartan el paquete juntico, yo muy peligroso.
9: Es muy peligroso.
4: 5 de la tarde, 23 minutos. ¿Quién más tenemos por aquí reportando sintonía? Johncito desde la Florida, desde West Palm Beach. ¿Cómo me encanta saludar a mis muchachos de la Florida? Contámelo, cosita
10: Peluche,
4: rica.
10: Es que mamacita.
4: Bien, papacito. ¿Bien, sí, cosita.
10: Yo arboleda desde West Palm Beach en la Florida, mami. Para desearte una buena tarde.
4: Gracias.
10: Para pedirte un tema, mami.
4: ¿Cuál ve?
10: Agua que va a caer de tomboranga.
4: Uy, va a caer
10: mamacita,
4: bastante.
10: Mamacita, un besote, un super abrazo. Que Dios me la bendiga siempre, mami.
4: Tan hermoso.
10: Cuídate mucho. Buena tarde.
4: Gracias, mi vida. Un beso también muy grande para ti. Muchísimas bendiciones. Cómo me encanta cuando me bendicen, cuando me mandan esos mensajes afectuosos tan lindos. Por eso es que me hacen falta. Por eso es que te admiro, ¿eh? 5 de la tarde, 23 minutos. Y para terminar esta tanda de reporte, terminemos con los dos audios que me mandó Mario Bros, que ya se volvió ratero. Primero manda el sticker y luego manda el audio. ¿Qué me dice Mario Bros, mi amor? Contámelo todo, peluche.
11: Mi amor, buenas tardes.
4: Hola,
11: claro,
4: mi amor.
11: Acá la estoy escuchando como siempre.
4: Qué lindo.
11: En la Z. La que te prende.
4: Y si no prende de esta.
11: Mi amor, que por ahí están cambiando de reloj viejos por un Rolex. Vieje peluche viejo por un perrito chau chau.
4: Tienen cuenta estos muchachos, Dios mío, bendito Jesucristo, llévatelo para no mandártelo, Padre Santo. Estos muchachos sí tienen labia, lo que quieren es que mi pobre y humilde corazón se vuelva a enamorar y pues no. 5 de la tarde, 24 minutos, y como agua lo que va a caer. Aquí les traigo a tromboranga. 5:24 en este martes, número 6 del mes 10, si está cumpliendo año, reporte sintonía. 601-533-732, yo lo felicito. No le puedo soplar la vela, pero sí lo felicito. Porque se le daña la próstata.

0: La orquesta Tromboranga. Y saque el paraguas porque van a llover hasta... Mejor dicho, mejor saque el canasto porque van a llover hasta marido, muchacha.
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0: Lo que les traigo por aquí, esto es pura crema, pura mermelada, pura galleta wafer, mi amor. Más sabrosa, la sonora ponceña, la más sureña y su ñañara caí. Suele el volumen, porque además nos venimos con un 2x1 de la sonora ponceña. 5:30 PM, la dama de la radio te acompaña en esta tarde y te invito para que le subas el volumen porque solo la 91.8 te pone esta música tan bacana. ¡Ay, ay, ay! ¡No me le pegué así al perro!
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0: insuperable ese concierto de la Sonora Ponceña cuando cantaron esta canción, mejor dicho, eso, estábamos como Amparo Grisales, erizaditos, hasta los pelos de todo el cuerpo. 5:35 y vamos con un 2x1. Mejor dicho, para que se sigan erizando en esta tarde de martes.
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Sí, señor, dos con el mismo sabor de la Sonora Ponceña, que no es cualquiera, esos son los caballos de la salsa. 5:36 PM, ahí se lo traigo, vea, puro oído exclusivo. El que sabe, sabe, si no, como dice el loco, pues que aprenda. La Gotera, 5:36, se lo trae la dama de la radio en Conexión Z. Oiga eso.

0: aquí desde la cabina de cristal, cielo nublado, pero mi corazón está totalmente despejado y por eso estoy inspirada con toda esta buena música. Además que me la ayudan ustedes a programar a través del WhatsApp. La Sonora Ponceña, la más sureña, pasaba con La Gotera. 5:41, seguimos complaciendo a nuestros oyentes a través de la 91.8.
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0: Les traigo a Camilo Azuquita con esto que dice mi negrita a las 5 de la tarde 41. Ay.

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1: Y como si no fuera poco, si la están pasando muy aburrido, les traigo la orquesta Jambú y su mujer, mujer. Oiga, eso cuando lo pongo en la rumba, todo el mundo se enciende. Y es que no es para menos. Ya falta menos para el viernes. Saque esa campana, practique con los pasos prohibidos. ¿Cierto, Marino?
2: Sí, señor.
1: Eso es palo de canción, mujer, mujer. Por Dios, no me martirice, señor bendito. 5:46. Te acompaña Gisela Acevedo en esta tarde de Conexión.

0: Se acabó, esta canción, pero nos vamos con una pequeña pausa comercial y ya venimos porque tenemos otra hora de buena melodía aquí a través de la 91.8 en la tarde de Conexión Z con la dama de la radio.
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4: Continuamos súper enrumbados en este martes 6 de octubre. Octubre, sí señor. Les traigo a Nati y su orquesta, La Engañada.

0: ¡Ay, pobre Mercedes! Lo pilló parchando con otra. Y mejor dicho, pobrecita. La engañada. A las 6 de la tarde, 9 minutos. Estamos en la tarde de Conexión Z. ¡Qué rico!
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0: Si quiere más que le pique en caña, solamente buena salsa te trae la dama de la radio en la tarde de Conexión Z. Llega Adalberto Santiago y llévame. Mi amor, yo no voy al diablo, pero yo me lo llevo. Yo cosita rica.

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1: Oiga, llegamos a las 6 de la tarde, 14 minutos, 6 de la tarde, 14 minutos. ¿Qué pasa, señor productor? ¿No me quiere dejar hablar, señor?
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1: Esa soy yo, sí señor, la chica de la voz más sensual del FM, acompañándote en estas tardes a través de la 91.8, la emisora con más salsa, la mejor de la capital del Turia, la mejor de la comunidad valenciana, la mejor del mundo, ¿sí o no, Marino?
3: Sí, señor.
1: Hello, te habla Giselle, mi amor, complaciéndote en esta tarde a través del WhatsApp 601-533-732. Y con una presentación de Que Chimba Papi. Vos sabés que este 11 vamos a estar celebrando el cumpleaños de DJ César Andrés. Pues sí, señor, vamos a estar celebrando el cumpleaños del DJ residente de la casa. Y tendremos timbalero invitado, tendremos cantante también, sorpresa. Así que vos no te puedes perder esta rumba porque tendremos...

¿Qué digo para el 11? 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
0: 18 de la tarde, 18 minutos. ¿Qué tal si nos vamos con un poquito de reporte de sintonía? Sí, señor, reporte de sintonía a esta hora en la tarde de conexión. ¿Qué tal, sí, señor? A ver, señor productor, tranquilito, tranquilito. Ahora sí, vamos a ver, por aquí los tenemos, iniciando. A ver. Tenemos a Joel Ocaña, saludando a Joel. Joel, bienvenido nuevamente a las tardes de Conexión Z.
2: Michel aquí al pie del cañón escuchando a las damas de la radio en la Z.
0: Sí, señor.
2: Por favor, el tema Yambeque, buen día para todos.
0: Buenísimo, buenísimo. ¿Y usted por qué hoy no me lo cantó? Hágame el favor. A mí me gusta que usted me diga, me pida esa canción cantándola, porque canta espectacular. No como yo que canto bien, pero se me escucha mal, más raro. 6 de la tarde, 19 minutos. Oiga, brilla hoy la Sonora Ponceña por las peticiones. 6 de la tarde, 20 minutos. Tenemos a Gabriel.

Delgado, Mi Romántica, que es otro formato musical. Está nítido, donde bueno, este tema va para Bogotá, para Judy Elizabeth. Se lo coloco ahorita en la versión original, mi amor. Yo se lo pongo Mi Romántica para Judy Elizabeth en Bogotá. Yo se lo coloco, Mi Vida Precioso, con el formato original, porque no te lo puedo sacar así. Me entenderás, cosas de radio. La canción Mi Romántica me trae unos recuerdos muy bonitos, ¿oíste? De mi adolescencia, por allá, cuando me lo dedicaron. Me trae unos recuerdos muy lindos, de verdad que sí, así que gracias por traerme esos recuerdos. Por aquí estamos en la sección Recojan. 6 de la tarde, 21 minutos. A ver a quién más tenemos por aquí. Reporte de sintonía 601-533-732. Me dice insacudido para Judo, un compañero del curro. Insacudido, o será un saludo, ¿cómo era? Me toca de traductora y toda. Le dicen Toreto, Judas alias Toreto. ¿Cómo era? O sea que es traicionero, pero rápido. O rápido para traicionar, ¿cómo era? Como sea, es pa' Judo, pero es rápido. Con tal de que no vaya a ser así para todo, papi, que le diga, mi amor, hacemos el amor, la novia, ¿qué? ¿Que si lo hacemos otra vez? Ay, no, así no juego, mejor dicho. Saludando a Andrew también, que me dice, niña, un temita, Sola Valla de la Ponce, pero un especial de la Sonora, pues. Yo bravísima, porque me encanta la Sonora Ponceña, la más sureña. 6 de la tarde, 22 minutos, y vámonos de una con música para alcanzarlos a complacer a ustedes. La Sonora Ponceña, Yambeque. Nos vamos con 2x1 con Sola Valla y luego...

0: Esto sí es mucho sabor con la Sonora Ponceña, la más sureña. Vea cómo están largas esas canciones de la Sonora. Vamos a escuchar mejor Isaac Delgado con Mi Romántica. Que se escuche durísimo hasta Bogotá, que la dedica Gabri JJ.
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0: A Judy Elizabeth. Así que Judy Elizabeth, súbale todo el volumen porque esta canción va para ti. De Gabri JJ desde Valencia hasta Bogotá, que suene durísimo a través de la 91.8, la Z la que te prende.
2: Gisela Acevedo.

0: Isaac Delgado desde Cuba, sonando con mi romántica, la niña más linda, la niña más bonita, así me decían anoche.
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0: Sí, señor, sonando para todo el planeta Tierra a través de la www.lazfmradio.es. Te continúa acompañando Gisela Acevedo, la voz más sensual del FM.
2: ¡Qué rico!
0: ¡Ay, qué rico! 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

0: 1-833-732 ya está disponible para que usted se conecte. Bueno, ya estamos prácticamente en la recta final, así que vamos a sacar esos dos audiecitos que tengo por aquí. A ver, Nacho Segura, ¿qué dice?
1: Isela Acevedo, una voz.
0: Sí, señor.
1: ¿Qué dice, mujer? ¿Cómo estás? Con las buenas tardes.
0: ¿Qué más?
1: Y dice, bueno, ya aquí sacando cédula, aquí, póngame cuando van las miradas.
0: Bueno.
1: Se temita pega duro.
0: Qué pega rico.
1: Sintonía contigo.
0: Un saludo muy especial, mi amor, para Nacho Segura. Me encanta esa canción y cuando suena la rumba es tan chévere, no sé por qué, para bailarlo así apretadito. Ay, ay, ay, amor, se vea riquísimo. Orquesta Madera de Colombia, Guayacán, haciendo parte en esa tarde de Conexión Z. Un abrazo muy grande para Nacho Segura. 6:35 p.m. ¿Qué es lo que te pasa a vos, Mario Broadway? ¿Cuál es tu lora, hombre? A ver qué nos dicen por aquí a través del WhatsApp en este audio. A ver, ¿qué dice?
2: Yo llevé a la chica que vive en Manises.
0: ¿En Manises?
2: A la que habla ya la locutora. Yo siempre la llevo, la Z, porque es que solo salsa, no es reggaetón, ni bachata, ni nada, solo salsa.
0: ¡Qué guapura, qué guapura! Un abrazo muy especial para ese español con corazón latino. Un beso grandote para ti, mi amor, pero no, lamento decepcionarte, no vivo en Manises. Eres muy mal detective. Yo ya dije, vea, ya me descubrieron el roto. Pues no, no vivo en Manises, vivo una pista, vivo muy cerca de la emisora, eso sí, y la emisora está por aquí, por Burjasot. Desde la cabina de cristal, transmitiendo para todo el mundo, te sigue acompañando Giselle Acevedo. ¿Qué dijo,
3: Mario? ¿Dónde vivís, oíste?
4: No. Estoy siguiendo los pasos.
0: Pajúo, vení, no señor. Todavía no tiene ni idea, todavía no me puede traer el peluche limpio. Sigo durmiendo con el peluche mugroso y el radio viejo. 6:36 p.m, estamos en la recta final de Conexión Z y por aquí les traigo esta canción de Tirso Duarte para toda mi gente linda de Cali. Súbale el volumen porque yo sé que a usted le encanta. Este es el otro himno de Cali, después de Cali Pachanguero este. ¡Ay, Dios mío, se me eriza la piel! ¡Que viva mi gente de Cali! Los caleños somos serviciales, los caleños somos guapachosos, los caleños somos echados para adelante y las caleñas somos como las flores.

0: bella es mi Cali, de verdad que sí, mi Santiago de Cali, la Sultana del Valle, la ciudad de las mujeres hermosas, de los hombres echados para adelante. Tienen labia, pero son echados para adelante.
1: 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Qué rico.
0: Y también de Cali, la Orquesta Madera de Colombia para todo el mundo. Cuando hablan las miradas, sonando hasta ahora, en la recta final de Conexión Z, y con esta canción me despido de ustedes, no sin antes agradecerles a todos, a todas, por esa sintonía maravillosa, por haberme ayudado a programar esta tarde espectacular, estas canciones tan chéveres que nos pusieron a vibrar, nos pusieron a soñar, que nos situaron en nuestra bella patria Colombia. Así que los invito para que mañana nuevamente nos conectemos a la misma hora por el mismo canal, a través de la mejor, la 91.8, la Z, la que te prende. Y si no está prendido, venga, préndase de una vez.
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0: Porque la mejor suena aquí. En las tardes es Conexión Z con la dama de la radio. Besito para todos, que Dios me los bendiga.

Ah, o sea que por ahí es que tenés el ternero amarradito, ¿no? Ajá, porque yo tengo una vaca, pero al otro lado.